0: Eso es por una lección.
1: Yeah, they're holding up progress. I'm gonna rush down to the next one.